todos sus errores, estuvo en la presencia de Dios. Elías, con todos sus errores, siempre permaneció delante de Dios. Escuche, tuvieron errores, como los tiene usted y los tengo yo. Pero en la transfiguración aparecieron Jesús, Moisés y Elías. Aquellos hombres que primó la presencia de Dios antes que cualquier cosa. Y se escucha esa voz de respaldo que dice, este es mi hijo amado en el cual tengo complacencia. Miren lo que hace la presencia de Dios, nos da identidad. Testifica a través del tiempo de que Él cumple su palabra, de que Él está con nosotros. La gloria de Dios y su presencia nos da distinción. Y hay una memoria en el cielo para aquellos hombres y mujeres que colocan la presencia de Dios primero que cualquier cosa, más que un beneficio. Podemos entender que vivir de la presencia de Dios cambia nuestra vida, fortalece nuestro ser. Hay un testimonio en el cielo y en la tierra cuando vivimos conforme la misericordia de Dios, cuando nos sujetamos a su palabra, cuando vivimos de esa presencia gloriosa, maravillosa de nuestro Señor. A eso es que lo quiero invitar a usted, oye, a que usted no se quede con el beneficio, sino que conozca al Dios Todopoderoso, al Padre Cuidador, aquel que prometió estar con usted y conmigo todos los días. Jesús tuvo el respaldo permanente de su Padre. Usted y yo también tenemos el respaldo del Espíritu Santo 24:7. Efesios capítulo 1, versículo 18 y 19 dice, alumbrando los ojos de vuestro entendimiento para que sepáis cuál es la esperanza que Él os ha llamado y cuál es la riqueza de la gloria de su herencia en los santos y cuál la superinminente grandeza de su poder para con nosotros los que creemos según la operación del poder de su fuerza. ¿Quién lo escribía? Pablo. Pablo había pasado necesidades, había pasado naufragios, había pasado persecuciones. Pero ¿saben qué? Lo más importante para Pablo era la presencia de Dios. Para Daniel. Daniel decía que para él primaba la presencia de Dios antes que cualquier cosa. Y por eso entró al horno de fuego, al horno de los leones, perdón. Y sus amigos al horno de fuego. Pero para ellos primaba la presencia de Dios, más que el beneficio de lo que sucede cuando tenemos la presencia de Dios. La presencia de Dios nos reviste de poder, para seguir creyendo y peleando la buena batalla. Pablo era un hombre de convicción, era un hombre de testimonio, era un hombre de gloria, era un hombre que donde iba la presencia de Dios se movía. Pero no vivió de esos beneficios, vivió de la presencia de Dios, de la relación con el Padre. Así usted y yo tenemos que vivir de la presencia de Dios, del conocimiento que el Señor tiene para nosotros. Escuchemos hoy en día, miden la bendición de Dios por las casas, los yates, lo que tengamos económicamente, y no es así. La presencia de Dios es la que nos da una distinción de cuánto hemos crecido para Él. Es Él el que testifica quiénes somos cada uno de nosotros y qué hemos hecho para su reino y qué hemos vivido conforme su propósito. Colosenses capítulo 2, versículo 9 al 10 dice, porque en Él habita corporalmente toda la plenitud de su deidad. Vosotros estáis completos en Él, que es la cabeza de todo principado y potestad. ¿Cuándo estamos completos? Cuando la presencia de Dios está en nuestras vidas. Cuando vivimos de la presencia de Dios. Cuando nos alimentamos de la presencia de Dios. Cuando obedecemos a la presencia de Dios y a su palabra. Es necesario que nosotros vivamos conforme el propósito y la misericordia de Dios. Dios está dispuesto a darnos su presencia. Nosotros debemos corresponder en obediencia. Él siempre está dispuesto. Lo único que tenemos que hacer es obedecer a su palabra.
Estamos creando, inventando.

Evangelio. No, ni debería ser así. El Evangelio ya lo tenemos estipulado a través de su palabra. Y es el Evangelio de Jesucristo, el que trazó paso a paso y el que obedeció paso a paso de la boca de su Padre. Así nosotros nos corresponde vivir conforme el propósito de Dios. Mis amados hermanos, Dios los bendiga grandemente. Quienes habló Maylin Torres desde Villavicencio, Colombia. Un abrazo fuerte y vivamos de la presencia de Dios y no de los beneficios de Dios.

saluda el pastor y salmista Eric Porta y quiero saludar a todos mis hermanos del equipo de Radio Aroma del Cielo a Perú Trujillo. Que en este año 2022 Dios les bendiga de una manera sobrenatural y a todos ustedes deseándoles un feliz año lleno de muchas

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país y algunos testimonios de algunos pastores de Puerto Rico y otros países cuentan que hasta el día de hoy no han podido experimentar o ver un hombre en esa dimensión. Este hombre de quien hablo ya murió, partió con el Señor, eso creemos. Este hombre fue llamado o se llamaba Luis Urbay. Este gran predicador a quien Dios usó de forma tan sorprendente, quiero hablar sobre él en Comenzando tu Día con Dios. A mí me impactó mucho sus historias. Yo tuve la oportunidad de conocer ancianos, muy ancianos, que me contaron un testimonio sorprendente, casi increíble, difícil de creer en la forma en que Dios lograba usar a este varón de Dios llamado Luis Urbay, un dominicano. Este hombre viajó a diferentes países del mundo y en muchos países que yo he estado me han comentado lo sobrenatural en lo que se movía este gran hombre de Dios. Testimonio tan sorprendente. Por ejemplo, yo estaba predicando hace más de casi 30, digamos unos 26 años, 27 años atrás. Yo prediqué en una pequeña iglesia en Los Minas, República Dominicana. Eso en la capital, un barrio llamado Los Minas. Y cuando yo prediqué esa campaña, recuerdo que fue en la iglesia de Dios, con una pastora y el pastor que estaba allí. Fue una campaña muy extraordinaria. Yo vi el poder de Dios de una forma muy poderosa. Yo recuerdo, déjeme contar esto también, que yo me encerraba todo el tiempo a orar en esa campaña. Fui dirigido a orar y a orar y a orar. Y yo me fijaba, recuerdo que todos los días, una hora específica, me aparecía un personaje en una visión, en un éxtasis, y me hablaba lo que iba a hacer en la noche. Yo vi cosas tremendas allí. Yo vi personas sobrepeso que orábamos y rebajaban de peso delante de las personas. Fueron milagros sorprendentes. Yo vi también muelas cariadas, dañadas, picadas, que eran arregladas. Bueno, fue un tiempo sorprendente lo que viví. Pero cuando iba a almorzar, a entregar el ayuno a la casa de la pastora y el pastor, yo recuerdo muy bien las historias que yo me contaba. Ella, la pastora, que era una anciana, me contó que ella era una ujiel junto con su papá en una campaña que dio el evangelista Luis Urbay en Los Minas. Esto fue sorprendente lo que ella me contó. En ese tiempo, en los años creo que 60, 65, 70, no había casi palo de luz para hacer cruzada de noche y las campañas eran de día normalmente. Cuando dieron el primer día de la campaña, hacía un calor, como es típico de la República Dominicana, que hace mucho calor y mucho sol. Dice que casi no se podía estar en el estadio de Los Minas en esa ocasión, el estadio de Los Minas. Dicen ellos que el calor era abrasador. Y esa tarde el evangelista Luis Urbay dijo: vengan mañana porque no va a ser sol aquí, en el nombre de Jesús. Todo el mundo fue para ver qué iba a pasar. Bueno, llegó el evangelista y hacía un sol que quemaba. Y cuenta ella, eso lo cuenta esta pastora, que el evangelista subió a la plataforma y dijo: yo le dije que hoy no va a ser sol y hay un sol bien fuerte, pero miren quién es Dios. Y levantó un dedo y señaló al norte y dijo: en el nombre de Jesús, nube, ven del norte y póstate sobre mí y sobre todo el estadio. Y cuenta la pastora que literalmente una nube comenzó a moverse y se posó sobre el estadio. Y lo sorprendente era que tú salías del estadio y hacía sol y calor. Y dentro del estadio un viento soplaba y una sombra como un aire acondicionado. Los milagros que ocurrieron allí fue sorprendente. Esta pastora, que descanse en paz, me contó testimonio que yo me quedé boca abierta. Y pudiera tomar mucho tiempo para contar mucho testimonio. Yo conocí a un pastor que ya partió con el Señor, apellido Silva, Sarías Silva. Los Silva fueron persona pionera junto con Acosta, un puertorriqueño que estaba casado con una de las Silva. Esa gente fueron los pioneros en República Dominicana, parte de ellos, que llevaron el Evangelio de Jesucristo. La primera iglesia cristiana se cree que fue en San Pedro de Macorís, llamada Jerusalén Primera. Todavía existe esa iglesia y yo he predicado muchas veces allí. Esa fue la primera iglesia pentecostal que se fundó en República Dominicana, si mal no recuerdo.
Ese ministerio que empezó allí, la Jerusalén primero y que todavía existe, un ministerio hermoso y glorioso, allí ocurrieron cosas sobrenaturales. Yo tuve la oportunidad de conocer a Costa Silva, bueno, el pastor Acosta era un evangelista, no era Silva, sino que él tenía otro apellido, pero se casó con la hermana llamada Silva, de los Silvas. Y yo llegué a contactar, yo llegué a hablar con este gran predicador puertorriqueño que Dios utilizó de forma, pero muy sobrenatural en mi país, en República Dominicana. Y yo desde muchacho me sentaba a los pies a escuchar sus historias. Y él comenzó a contarme cosas tremendas que él vivía. De hecho, yo tengo fotos donde está él y está Luis Zulbay compartiendo un 24 de diciembre comiéndose una comida. Yo estoy muy empapado de historias muy reales de lo que Dios hacía. Es por eso que para mí es muy difícil encajar con parte de esta generación que no cree en el poder de Dios y que hablan de un poder ficticio que nunca se revela. Yo conocí gente de Dios y yo he visto el poder de Dios. Y entre la historia que le quiero contar, que ellos me contaban, Azarías Silva, que ya partió con el Señor, un gran predicador, un coordinador, un hombre muy de Dios que escribió libro, un día él me contó una historia. Cuando había muerto Costa, ellos fueron, yo fui al entierro y allí, en el velorio, cuando están allí orando y dando gracias a Dios por el Señor de Dios, él sale y yo lo atrapo en la calle, fuera de la funeraria, y le pregunto: hermano Silva, pastor, ¿usted cree que Dios usó a Luis Urbay? Cuando yo hice esa pregunta, a mí me dio miedo. Ese hombre se paró, se bajó del carro, se apeó del carro, me miró a los ojos y me dijo: ¿qué tú dijiste? Le dije que si Dios usaba a Luis Urbay. Y ese hombre me contó algo que me impactó. Me dijo: menciona a todos los predicadores que tú conoces. Yo mencioné unos cuantos, muchacho, yo al fin. Y me dijo él textualmente: lícualo en una licuadora y no sacan la mitad de como Dios usaba al Big Urbay. Él me dijo que todos los milagros que se leen en el Antiguo Testamento ocurrieron con Luis Urbay. Todos. Milagros tremendos. Él me comenzó a contar cosas que eso da miedo. Dice que un día iba a una plataforma, iba a predicar, y Luis Urbay había cometido un error, pero ya Dios lo había restaurado. Y Azarías Silva era el que tocaba la guitarra y le coordinaba. Eso es lo que yo oí de él. Y cuando iban a la plataforma, un pastor en la escalera le dice a Luis Urbay: yo no te puedo apoyar porque tú esto y lo otro. Y el evangelista Luis Urbay bajó la cabeza y le dijo: está bien, pastor, yo lo entiendo. Y miró al pastor y le dijo: pero yo quiero decirte que el cáncer que tú tienes en el estómago lo va a vomitar ahora. Y ahí mismo vomitó el cáncer que ese pastor tenía. Me dijo Azarías Silva que personas que no tenían brazos se le creaban los brazos. La pastora Ruth Aponte de San Pedro de Macorís, ella puede contarle testimonios sobrenaturales. Ella misma fue sanada cuando era niña. ¿Por qué le hago esta referencia? Y le puedo contar cosas sorprendentes, pero sorprendente, sorprendente. Pero le hago esta referencia para llevarlo a este solo punto. Cuando yo vine a Estados Unidos la primera vez que me dieron visa americana, yo recuerdo que me coordinaron en varios lugares y uno de ellos fue Massachusetts. Yo fui donde un pastor dominicano y la esposa, que era pastora, yo no recuerdo el nombre de ellos. Yo llegué a coordinar en San Pedro de Macorís y llegué a viajar con ellos a Costa Rica. Esta mujer, la pastora, la esposa del pastor y el pastor, eran gente, Dios mío, poderosísimo. Yo nunca en mi vida había visto a alguien que Dios lo usara con un don para arreglar las muelas. Eso era tremendo. Esa señora se paraba, se reía y comenzaban a plastificarse la muela y a calzarse. Yo recuerdo que en Costa Rica docenas y docenas se le creaban los dientes y la muela. Y a lo que la tenían con hueco, cuando ella estaba orando, Dios le ponía oro, plata, marfil, porcelana y le ponía dibujo de paloma, de cruz, dibujo de corona. Eso era impresionante. Y el esposo de ella era un don de milagro impresionante. Él te citaba la Biblia entera sin abrirla. Pero yo me di cuenta que era un hombre que oraba casi 9 horas. Ese señor, yo casi nunca lo vi de pie. Él sí.

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los ancianos dijo: he aquí no llore, pues el león de la tribu de Judá, la raíz de David, ha vencido y puede abrir el libro y quitarle los siete sellos. Espíritu Santo, tú vienes, Señor, tú vienes, Espíritu Santo.

0: ¿Cuántos se han venido a gozar esta noche? No entendí muy bien. ¿Cuántos han venido a gozarse esta noche? Saltando.
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0: A ver.

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0: A ver si sabe esta canción. No sé si la sepa, pero se la voy a enseñar.

Muchas bendiciones. Soy Noemí Maison y en este momento quiero compartirte una canción que el Señor me entregó a los 22 años. Estaba quebrantada, pasando tiempo con el Señor ahora mismo, si me ven los ojos así como... Y es porque esta canción es muy especial para mí. Estaba en un tiempo de intimidad con el Señor, maravilloso, glorioso, y de repente comencé a escuchar una melodía en mi habitación con mi oído físico.

vez en medio de mi habitación de una manera poderosa. Caí de rodillas y como siempre empecé a llorar porque sabía que era Él que se estaba manifestando y me dijo el Señor, ponle letra a esa melodía. Cada vez que cantes esta canción, las personas van a ser envueltas en mi gloria. Va a haber una atmósfera preciosa de mí. Va a haber una atmósfera tremenda de mi gloria. Ponle letra. Y así, sollozando, comencé a tararear una letra hasta que la canción salió. Y esto fue lo que el Señor me dio a través de esta melodía. Y esta fue la letra que el Señor me dio. Lo más que escuches esta canción simplemente, quiero que si puedes, cierre tus ojos, levante tus manos y te dejes envolver de esa atmósfera que transforma, de esa atmósfera que trae paz, sanidad, de esa atmósfera que trae el orden y la justicia divina a nuestras vidas, de esa atmósfera que todo lo cambia, que todo lo transforma, de la atmósfera de nuestro Padre, de nuestro Señor.

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Ok. La canción dice vueltas en el aire, no así. Vueltas en el aire. Así, así que se danza. No así. No. Arriba, vía, abajo, todo. Mando arriba, vamos. ¿Cómo es que dice la canción?

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1: Soy Carmen Teresa. Estoy muy agradecida con Dios y feliz de presentarles mi primera canción, Bienaventurado. Esta canción habla de las bendiciones que recibimos de parte de Dios aquí en la tierra. El perdón de nuestros pecados para una vida nueva y feliz. Consuelo y ayuda en los momentos más difíciles. Saber que no estamos solos, sino que Dios está con nosotros y tomará el control de todo. Y sobre todo, que un día no solamente sentiremos que Él está con nosotros, sino que también le veremos y viviremos con Él por la eternidad. Así que te invito a escuchar esta hermosa canción y recordar lo bienaventurado que eres Dios.
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gracias por tu amor. Gracias por tu misericordia. Denle un aplauso fuerte al Señor.

no importa. Yo quiero que mires a la persona que tienes al lado y dígale: tranquilo, no importa. Eso que perdiste es muy pequeño para lo que Dios tiene preparado para ti. Dígale: tranquilo, tranquilo. Quédate tranquilito. Que lo que perdiste es una hormiga. Es una cosa diminuta. Es una cosa pequeña ante la grandeza de lo que Dios te quiere entregar en los próximos días. Te humillaron. Tranquilo, a Cristo también lo humillaron.

Un aplauso, hermano, al Señor. Eres digno. Aleluya.

Él es digno, ¿cuántos pueden gritarlo? Él es digno. Oh sí, el Dios Todopoderoso. Salga de su cámara la novia. Y el novio a regocijarse en la presencia del Dios Todopoderoso. Regocíjate en la presencia del Señor.

Pedro de León. En esta ocasión saludamos a los hermanos, a los escucha verdaderamente que están en la radio Aviva Punta Arenas de Costa Rica. Bendiciones a todos los hermanos que puedan estar en esta hora conectados, en esta hora que sea el Espíritu Santo hablando a nuestras vidas, hablando a mi vida, que sea el Espíritu Santo usándonos, pero también que sea Dios en esta hora tomando el control de nuestra vida, de nuestra mente, de nuestro corazón, de todo lo que ustedes y yo necesitamos, que sea Dios en esta hora tomando el control. Que Dios bendiga este ministerio, el cual hoy nos permite estar transmitiendo. El único objetivo es compartir la palabra de Dios. Desde El Salvador les saludamos, pero realmente somos un solo cuerpo en Cristo. Somos un mismo pueblo. En esta hora clamamos al Padre. Hermanos, la transmisión estaba para las 5 de la tarde, pero sucedió un pequeño percance en la carretera mientras venía, pero aquí estamos para compartir, para darle toda la gloria a Dios. Bendiciones a todos los oyentes de la radio, los que están conectados por medio de Aroma del Cielo, este ministerio. Que sea Dios en esta hora hablando, que sea Dios en esta hora ministrando nuestras vidas. Y antes de entrar en la palabra, quiero entrar en oración en esta hora para poner este tiempo, este servicio en la mano de nuestro Padre, en la mano de nuestro Dios. Padre, Dios Todopoderoso, en esta hora, Señor, doy a ti la gloria, doy a ti la honra. Tuyo es el poder, tuyo es la autoridad. Yo solamente soy un instrumento en tus manos, Padre. Permíteme seguir predicando por como tú me has llamado, por cuanto a la palabra que tú has puesto en nuestra boca, Padre. Que mientras tu palabra es impartida, mientras tu palabra es traspuesta, tratando, Señor, de hacer lo que a ti te agrada en esta tarde, haz milagros, Padre. En aquella persona que necesita un aliento de vida, un soplo de vida nuevamente, aquel que está preocupado, angustiado y desesperado, Espíritu Santo de Dios, que hoy en esta tarde puedas tú hablarnos con amor, exhortarnos con amor, pero también consolarnos. A ti sea la gloria, a ti sea la honra, la alabanza y la adoración. Gloria a Dios. Gloria a Dios. Bendiciones, amado pueblo de Dios. Seguimos adorando. Seguimos en esta hora con el único propósito, compartir la palabra. Queremos en esta hora que sea Dios hablando a mi persona, a ustedes y a todos. Desde El Salvador saludamos a todos mis hermanos que puedan estar escuchando en la radio, que puedan estar conectados por medio de Facebook. En la radio Aviva Punta Arenas de Costa Rica, nuevamente bendiciones, pueblo de Dios. Quiero en esta hora compartir una palabra. Venía poco preocupado, porque para nosotros es un amor, es un privilegio poder servir a nuestro Dios. No lo hacemos como un compromiso, lo hacemos como algo que amamos, servirle a Dios. Pero en esta hora quiero tocar un tema. Y está en el libro de Levíticos, capítulo 21, capítulo 10. Vamos a dar lectura primeramente al libro de Levíticos, capítulo 10, para luego entender y comprender qué es lo que Dios quiere hablar a nuestras vidas. Dice la palabra de Dios, en el nombre del Padre, del Hijo y del Espíritu Santo. Como hemos sido siempre enseñados, Nadab y Abiú, hijos de Aarón, tomaron cada uno su incensario, les pusieron fuego, le echaron incienso y ofrecieron ante Yahvé un fuego profano que él no le había mandado. Entonces salió de la presencia de Jehová un fuego que los devoró y murieron delante de Dios. Hermanos, pueblo de Dios,
Que sea Dios en esta hora tocando, usando mi boca, usando mi vida. Quiero decirle, pueblo de Dios, en esta hora, que antes Dios llamó a Aarón y a sus hijos y le da un mandato a Moisés. Y aún le dice, mira, llama a Aarón, tu hermano, y llama a sus hijos. Que lo vas a consagrar. Porque ellos van a estar para que puedan ofrecer sacrificio, para que puedan ofrecer holocausto y ofrenda. Pero antes de eso quiero darte instrucciones, Moisés, cómo el sacerdote tiene que hacerlo. Y Dios le da instrucciones a Moisés. Por eso quiero en esta hora tocar bien profundo este tema. Aarón comienza a ejercer el sacerdocio con sus hijos. Pero en un tiempo pasado, ya que avanzado, que ellos ya están acostumbrados a generar el incienso, a ofrecer la ofrenda, el sacrificio, sucede algo. Que los hijos de Aarón, cuando Dios no les había mandado, hacen ellos un acto que para Dios no fue de agrado. Y quiero leértelo en esta versión. Nadab y Abiú, hijos de Aarón, pusieron fuego sin consagrar, oye bien, sin consagrar en su incensario, y ofrecieron incienso delante del Señor, de modo que actuaron en contra de lo que el Señor les acababa de ordenar. Entonces salió fuego de la presencia del Señor, que los quemó y los mató. Dice la palabra de Dios. Hicieron lo contrario de lo que se les acababa de decir. Ahora, hermano, quiero tocar y traer esto al tiempo presente. Dios sigue siendo el mismo de ayer, hoy, mañana y siempre. Tu Dios y mi Dios sigue siendo el mismo, aquel que mandó a Moisés a Egipto y le dijo, ve y saca a mi pueblo. Y fue el mismo Dios, el de ayer, hoy, mañana y siempre, y hoy en presente, sigue siendo el mismo Dios que se presentó en el desierto, cuando el pueblo de Dios salió al desierto y los traía por todo el desierto. Ese mismo Dios es el mismo al cual usted y yo adoramos y exaltamos. Es el mismo Dios al cual los pastores, ministros de esta actualidad, servimos. Y entonces, si es el mismo Dios al que servimos y adoramos, ¿por qué se está desobedeciendo? Veramente, le dice Dios a Moisés, ve a Egipto y saca a mi pueblo. Y lo saca, lo lleva al desierto, y en el desierto, en el Sinaí, Dios le comienza a dar instrucciones a Moisés. Se le entregaron las tablas de la ley. Pero mira qué curioso, que el pueblo de Dios, cuando Moisés sube y que Dios le entrega las tablas de la ley, el pueblo de Israel, dice Moisés, ya no bajó. Necesitamos un Dios a quien adorar. Y traía las costumbres de Egipto. Entonces dicen ellos todos, oro, zarcillo, todo lo que tienen, y hagamos un becerro y adorémoslo. Dios ya se había mostrado a ellos. Dios ya se había mostrado cuando salió de Egipto. Llegaron al mar llamado Mara, al lugar llamado Mara, las aguas amargas. Y Dios le dice a Moisés, Moisés, con tu vara lánzale el agua, y el agua que es amarga se convertirá en dulce para que mi pueblo pueda beber. Dios comienza a hacer milagros. Luego de eso, siguen avanzando en el desierto y llegan a Elín. Y ahí están, donde se presentan las 12 fuentes de agua. Y Dios comienza a obrar. En el desierto, Dios les provee de agua. Pero mira qué curioso. El pueblo de Israel ya había visto milagros. Y sabiendo que un Dios al cual ellos no habían visto, estaba proveyendo,
Ellos dicen, necesitamos un Dios que adorar. Después de todo esto, va acá y Moisés, Dios le da las instrucciones del templo, del tabernáculo de reuniones, y le dice, ¿cómo vas a hacer? ¿Cómo vas a consagrar aún cada parte? El atrio, la fuente de bronce, todo lo vas a consagrar, pero cuando Aarón y sus hijos están ejerciendo el sacerdocio, los hijos de Aarón ofrecen algo que Dios no había pedido. Y eso es lo que está sucediendo en la actualidad. Algo que Dios no ha pedido. Mucha gente dice, la ropa no importa. Hermano, estoy de acuerdo contigo. No importa para aquel que está sentado en la iglesia. Tu vestimenta no importa si tú estás sentado en las bancas de la iglesia. Pero si tú eres un ministro, un predicador, alguien que Dios ha llamado, déjame decirte que en el tiempo antiguo al sacerdote se le dieron instrucciones de su vestimenta, de todo, cómo tenía que estar. ¿Por qué? Porque iba a estar delante del pueblo y iba a estar como representando a nuestro Señor. Ahora, ¿qué es lo que sucede? Los ministros, los sacerdotes, los pastores no se diferencian, no hay una diferencia. Y esto está sucediendo. Lo que Nadá y Abiú hicieron aquel tiempo, lo están volviendo a hacer. Están ofreciendo fuego extraño en los altares, de lo cual Dios no está complacido. Y lo siento mucho, hermanos, pero la palabra de Dios es bien dura, porque para que el pueblo de Israel pudiera ver la bendición, déjame decirte que primero es la consagración, la intimidad, la unión con Dios. Tú no puedes esperar bendición de Dios si no tienes una relación con Él. Tú no puedes esperar que Dios abra los cielos si tú no estás consagrando tu vida, tu familia, tus hijos para Dios. Hermano, pero qué fuerte viene la palabra. Déjame decirte que la palabra de Dios es fuerte. Estamos en un siglo muy peligroso, en un tiempo muy peligroso. Y mi compromiso como predicador, como pastor, es transmitirte la palabra. Es predicarte lo que está en la palabra. No puedo predicarte fuera de lo que está escrito. Hermano, yo creo en el mover del Espíritu Santo. Creo en las sanidades que Dios hace. Creo en el don de lenguas. Creo en el don de sanidad, creo en el don de ciencias, creo en todo cómo el Espíritu Santo se mueve. ¿Por qué? Porque lo hemos vivido, lo hemos comprobado. A nosotros nadie, y respeto la opinión de cualquiera. Si uno me dice, hermano, yo no creo en el don de lenguas, hermano, yo no creo en la manifestación del Espíritu Santo, hermano, respeto tu opinión. Pero déjame decirte que yo sí te hablo de las cosas que he vivido. Cosas que la ciencia no puede dar más claridad. Pero hay algo tan importante en esta hora. Le dice Dios a Moisés, me vas a consagrar el templo. Me vas a consagrar el atrio. Me vas a consagrar la fuente de bronce. Pero más que eso, también me vas a consagrar a los sacerdotes, porque ellos van a estar ofreciendo el holocausto, el sacrificio. Y por eso Dios le da instrucciones cómo tiene que actuar el sacerdote. Hermano, pueblo de Dios, es necesario que nos mantengamos en las enseñanzas de cual nuestro Señor Jesucristo nos enseñó. No nos podemos apartar de la Escritura. No nos podemos apartar.
Yo sé que hay mucho cristiano pasando tiempo complicado. Yo sé que hay mucho hermano, mucha hermana que puede estar escuchando la palabra por medio de la radio, por medio de las redes, que están pasando momentos difíciles. Pero déjame decirte que tu Dios es más fuerte y poderoso que cualquier circunstancia. Que aquel Dios que produjo el fuego en la noche para que el pueblo de Israel caminara de noche, y que durante el día les proveía de la nube para que el sol no les fatigara, ese mismo Dios es el que está hoy en esta tarde con nosotros, y es el mismo Dios que se movía en el desierto, es el mismo Dios que se movía en el tabernáculo, es el mismo Dios que se le presentó a Moisés en cuando la zarza ardía, ese mismo Dios es. Sé que hay pueblo de Dios pasando situaciones complicadas, pero déjame decirte, pueblo, que si tu confianza está puesta en Dios, no importa la adversidad, no importa la prueba, no importa el proceso, del desierto Dios sacará tu carácter para que aprendas a poder presentarte ante la lucha continua de este mundo que a diario trata de seducir a los cristianos. A diario, este mundo está enfocado en seducir, y estoy viendo cómo pastores, evangelistas, se están contaminando.

hablando con el mundo. Déjame decirte que la unción de Dios, que la presencia de Dios, no depende de cuán lleno pueda estar un evento que tú hagas. No importa si llenas estadios, no importa si tienes el mejor concierto. Dios no busca conciertos, Dios no busca eventos, Dios busca almas. ¿Y por qué te digo esto? Porque el evangelio se está desviando. Dios le dice, los sacerdotes van a estar, pero tienen que caminar conforme a lo que yo les digo. Hoy en la actualidad, el sacerdote, el pastor, el líder, no quiere seguir los lineamientos de la Biblia. ¿Por qué? Porque no encajamos en la sociedad. Y los pastores, los predicadores, lo que les importa es encajar en esta sociedad. Déjame decirte, pueblo de Dios, y cualquiera que me esté escuchando, si eres pastor, predicador o evangelista, Dios va a pedir cuentas de todo cómo vas llevando el ministerio que Dios te ha dado. Porque ellos se presentaron, los sacerdotes, los hijos de Aarón, y ofrecieron un holocausto que Dios no había pedido. Pero como ellos eran sacerdotes, pensaron que todo lo que estaban haciendo iba a ser aprobado por Dios. Y no fue así. No fue así. Dice Dios que no le agradó, y del altar de su presencia salió fuego, los quemó y los mató. Hoy vemos en la actualidad pastores, evangelistas, predicadores ofreciendo fuego extraño, adoración extraña. Déjame decirte que la Biblia relata: cantad himnos, salmos. Ahora, pueblo de Dios, quiero que escudriñemos cómo estamos manejando, porque ya no suceden milagros, porque ya no hay hombres como en la antigüedad que Dios usaba y sucedían milagros. Déjame decirte que hoy, esta noche, esta tarde, mientras tú estás conectado, Dios puede hacer el milagro que tú estás esperando. Pero primeramente Él pide tu corazón. Él no te pide dinero. Él te pide tu corazón. Que tengas una relación con Él para poder ver milagros, para poder ver obras. Déjame decirte, pueblo de Dios, que los sacerdotes se movieron, comenzaron a hacer cosas que a Dios no le agradaban. Pero ellos pensaron que por ser sacerdotes todo lo que hacían iba a estar bien. No es así, no era así. Y ahora, déjame decirte, con toda libertad y seguridad y respaldo de Dios, que el cristianismo ya no parece cristianismo. Que el evangelio ya no parece evangelio. El evangelio se ha prostituido. La profecía se ha contaminado. La profecía se ha vendido al mejor postor. A quien da la mejor ofrenda, ahí va la mejor profecía. Déjame decirte que Dios es santo y perfecto. Y si en este tiempo Dios usa hombres, Dios usa mujeres para hablar por medio de ellos. Pero también no podemos vender la palabra de Dios. Tú quieres ver milagros. Tú quieres ver sanidades. Tú quieres que tu ministerio sea respaldado por Dios. En la intimidad. En la intimidad. Estos sacerdotes se confiaron. Nosotros somos sacerdotes. Estamos en el tabernáculo. Por lo cual podemos hacer lo que querramos. Déjame decirte, líder, pastor, lo que sea, es mi compromiso decirte que la iglesia no te pertenece. Tú no has pagado precio por las almas. Tú no has pagado precio por este mundo. Todo lo que este mundo tiene le pertenece al Rey de Reyes y Señor de Señores. Porque está vendiendo el cristianismo y el evangelio. Por eso ya no suceden milagros. Por eso hay mucho mentiroso, mucho charlatán. Yo puedo decirte esta tarde que Jehová, el que se movía en el desierto, en el tabernáculo, está hoy en esta tarde entre nosotros. Y Él tiene poder y autoridad. Y cuando Él se mueve y encuentra sinceridad y transparencia, Él únicamente dice:
cree, cree, cree, porque el creer provoca milagros, pero también hay una relación que tiene que haber. Yo no sé de qué puede estar padeciendo el pueblo. Pueden ser problemas financieros, económicos, de salud, de familia. Déjame decirte que Dios tiene el control de todo. Pero es necesario que tengamos cuidado. ¿Por qué? El libro de Santiago, si no me equivoco, la carta de Santiago, perdón, si no me equivoco, dice: no se acoplen a este siglo, no se unan a este siglo, mantengan la diferencia. Pueblo de Dios, los sacerdotes se confiaron y dijeron: somos sacerdotes, por lo cual estamos dentro del templo, tenemos autoridad de poder hacer en cualquier momento, traer adoración. Pero Dios no les había ordenado a estos sacerdotes traer esa ofrenda. Déjame decirte que en el capítulo 8 de Levítico, oye bien lo que dice: el Señor le dijo a Moisés: lleva ahora a la entrada del santuario a Aarón y a sus hijos, sus vestiduras, el aceite de la unción, el becerro para que sacrificio por el pecado, los dos carneros, la canasta, las panes sin levadura, y convoca al pueblo de Israel para que se reúnan allí. Entonces Moisés hizo todo lo que el Señor le ordenó. Cuando los israelitas se reunieron a la entrada del santuario, Moisés le dijo: lo que ahora voy a hacer ha sido ordenado por Dios. Enseguida tomó a Aarón y a sus hijos, los purificó con agua, los puso a Aarón la túnica, le puso a Aarón la túnica, el cinto, el manto, el efod con su cinto, luego le puso el pectoral y depositó el urín y el turín dentro del pectoral, luego colocó la mitra en la cabeza de Aarón y sobre la mitra puso la lámina de oro, la diadema santa, tal como Dios lo había ordenado. Luego Moisés tomó el aceite de la unción y lo roció sobre el santuario y sobre cada uno de sus elementos para santificar. Cuando llegó al altar, roció 7 veces y roció también los utensilios del altar. Déjame decirte, pueblo, que todo lo que Dios pide es santo y es purificado. No se puede profanar donde se predica la palabra de Dios. Dios le dijo a Moisés: Moisés, reúneme al pueblo de Israel, porque quiero que vean que cada vez que un sacerdote se presente ante mí, tiene que tener la vestidura que yo he pedido. Déjame decirte, pueblo de Dios, que si tú predicas, si tú ministras, si Dios te ha llamado al servicio, tú tienes que presentarte ante Dios como Él te lo pide. Cualquiera de la iglesia que está sentado puede llegar como quiera, pero tú no puedes llegar, porque ahora cuando tú estás al frente del pueblo, estás haciendo lo que hacían los sacerdotes. Están ministrando, están intercediendo por el pueblo. Pero ¿qué es lo que pasa? Le dice Dios a Moisés: Moisés, lo vas a ungir, vas a derramar aceite, quiero que pongas toda la vestidura. ¿Por qué? Porque lo que yo voy a hacer es santo. Déjame decirte que hoy en la actualidad el pueblo está ministrando como ellos quieren. Hay pecado en los ministerios de alabanza, pecado en los líderes, pecado en los pastores, y se atreven a pararse ante el pueblo a ministrar. Déjame decirte que viene un tiempo cuando Dios va a pedir cuentas, donde Dios va a decir: no los conozco, pero hay de aquel que está tratando de agradar a los hombres y dejando de agradar a Dios. El servicio a Dios es santo y perfecto. No te estoy diciendo que tienes que usar saco y corbata todo el tiempo. Puede ser tu única camisa que tienes, tu único pantalón, pero preséntate ante Dios decorosamente. Pero tú ves ahora gente ministrando, tú ves conciertos cristianos ministrando, se confunde
Tú no sabes si es un concierto cristiano, tú no sabes si es música cristiana o es música del mundo, porque los cristianos de ahora se confunden con el mundo. Mas Dios dijo, por su fruto los conoceréis. Déjame decirte al pueblo, Dios quiere hacer cosas maravillosas, Dios quiere abrir puertas.

Dios manda a su hijo. Es azotado. Es despojado de sus vestimentas. Es despojado de todo. Es despojado de su reino del lado del Padre. Es golpeado, maltratado, casi muerto. Por amor a este mundo. Y ahora los cristianos invalorando, no tomando valor del sacrificio que él hizo en la cruz del Calvario. La iglesia caminando de la mano con el pecado. Déjame decirte que el Dios de Abraham, de Jacob, de Isaac, el león de Judá, el Dios de las 12 tribus, el Dios que permitió que el reino se dividiera en dos, en el norte y en el sur, el Dios que permitió por cual desobediencia del pueblo de las 12 tribus, estando en la tierra prometida, él permitió, pero antes, mucho tiempo antes, Moisés le dijo a ciertas tribus, párense aquí, y ustedes aquí, y ustedes van a declarar bendiciones, y ustedes maldiciones, y están en Deuteronomio 28, si no me equivoco, las consecuencias de la obediencia y las consecuencias de la desobediencia. Y le dice: pueblo, si ustedes se alejan de mí, va a venir el asirio, va a venir el otro y los va a llevar cautivo. Tiempo después, las 12 tribus, las 9 tribus y media, entran a la tierra prometida, porque 3 tribus se quedan en la parte de afuera, 3 tribus y media se quedan en la parte de afuera. Y ya cuando ellos están en la tierra prometida, después de ser libres de Egipto, vuelven a ser prisioneros. Se divide el reino del norte, del sur, y vienen y los llevan prisioneros. La profecía que padre Moisés les había dado cuando estaban frente a Jericó para tomar la posesión de la tierra, le dijo: Israel, no te olvides cómo tu Dios te ha traído de Egipto por el desierto. Llegaste al Sinaí, te dio agua, te dio pan, te libró de la mano fuerte de Faraón. Cuando llegues a esta tierra, no te olvides de tu Dios, no te olvides de Él. Cuando ya seas abundante, cuando ya estés habitando en buenas casas, no te olvides de Él, porque si te olvidas de Él, van a venir tus enemigos y te van a llevar cautivo. Y es ahí donde el pueblo de Israel se divide. Y yo no sé tu pueblo, pero a mí me duele mi corazón. Como que un pueblo que venía en el desierto, que vieron que el mar se abrió y devoró a sus enemigos, se divide y adoran a unos becerros de oro. Y Dios permite que el pueblo de Israel sean nuevamente cautivos. ¿Sabes por qué pasa eso? Porque los sacerdotes no estaban ejerciendo lo que tenían que hacer. ¿Por qué? Porque en el libro de Josué se levanta una generación donde dice que no conocieron a Dios. Murió una generación y la generación que vino no conocían a Dios ni lo que Dios había hecho con ellos. Entonces, cuando esta generación no sabe lo que Dios había hecho, comenzaron a hacer lo malo, comenzaron a adorar otros dioses. Déjame decirte, pueblo de Dios, en esta hora, el Padre pide a su pueblo nuevamente: volveos a mí, y yo abriré la ventana de los cielos y derramaré de mi poder. Óyeme, hermano. ¿Sabe por qué me siento tan comprometido en traerte esta palabra? Porque he visto sanidades, porque he visto milagros de Dios. Con mi esposa, Dios nos ha permitido ver personas de cáncer desaparecer. No es por mi mano, no es porque yo sea perfecto, es porque Dios tiene poder y autoridad. Y el mismo Dios que hizo ver al ciego, el mismo Dios que hizo andar al cojo, el mismo Dios del cual Pedro y

aquel hombre iban a la iglesia, la hermosa, el que levantó el paralítico, cuando el paralítico le dijo, les pidió una limosna, y Pedro y le dijo, no, mira hombre, nosotros no tenemos plata ni oro, pero lo que tenemos te vamos a dar. ¿Qué tienes tú? Tú tienes que tener la presencia de Dios, pueblo de Dios. ¿De qué te sirve el dinero si no tienes presencia de Dios? ¿Sabes por qué me siento comprometido en predicar y no poder salirme de las bases, del fundamento de esta escritura y amar a Dios aun cuando sus cosas y sus designios sobre mi vida no tienen sentido? Es que he visto milagros. ¿Sabes qué? En testimonio yo le decía a Dios el día de anoche, nos permitía orar por un niño que tenía más de 5 semanas de estar enfermo. La mamá preocupada, lo hemos llevado al médico, no le encuentran nada. Está muy grave el niño, tiene fiebre, 40 grados. El niño no para de estar en el baño, el niño está deshidratado y todo. ¿Y sabes qué? Yo le digo, Dios, si a ti te ha placido que nosotros vengamos, la gloria es tuya, la gloria será tuya, la honra será tuya. Pero te pido que para que esta gente crea, haz un milagro hoy en este niño. Y déjame decirte que Dios no necesita de tanto show, tanto protagonismo. Cuando él hacía milagros, únicamente le decía, ¿quieres ser sano? Y aquellos decían, sí, quiero ser sano. Y Dios actuaba. Pues ese mismo poder, esa misma autoridad se nos ha sido entregado a los pastores, líderes, ministros, pero que están metidos en intimidad, que se paga un precio. Tú no puedes estar viendo, queriendo ver la gloria de Dios si no quieres pagar un precio, pueblo de Dios. ¿Cómo quieres ver la gloria de Dios si no pagas un precio? No te estoy diciendo por tu salvación es gratis, pero tampoco te confíes. Estos dos sacerdotes quizás querían ver la gloria de Dios. Déjame decirte para terminarte, oramos por ese niño. Y yo le decía a Dios mientras venía manejando en la noche, le decía a mi esposa, que Dios respalde su palabra, que Dios respalde y este niño sea sano, para que esa gente vea que nosotros no andamos inventando, no andamos perdiendo el tiempo, que nosotros servimos a un Dios verdadero que tiene poder y autoridad. Déjame decirte, pueblo de Dios, que hoy por la mañana le hablaba a su madre, le decía, oye, ¿cómo está el niño? Y ella me dice, ay, se me había olvidado contarte, el niño desde anoche que oraron, el niño retomó nuevo aliento, el niño ha comido, el niño está bien, el niño está sano. Yo le digo, oye papá, la gloria es tuya, toda la honra es tuya, mi rey. Dime, pueblo, de qué estás padeciendo, y te voy a enseñar de un Dios que tiene poder y autoridad todavía. El pueblo de Dios adorando a un Dios el cual ni siquiera creen ellos que Dios puede hacer obra. Pero ¿sabes por qué se debe eso? Porque los sacerdotes no se están consagrando, porque piensan que únicamente actualizarse. Déjame decirte que la palabra de Dios no necesita actualizarse. Tú no necesitas métodos humanos, tú lo que necesitas es la presencia de Dios. Y hoy, mientras la palabra se está impartiendo, oro para que todo aquel que está encadenado, que el enemigo ha levantado, que el enemigo ha intentado oprimir con debilidad, con cansancio, con falta de intimidad con Dios, con aquel hombre, con aquella mujer que se sentía cautiva, hoy en el nombre de Jesús yo declaro sanidad y restauración por tu vida. No porque yo tenga poder, es porque represento a un Cristo de la gloria resucitado. Y él me dijo, van a orar por los enfermos y ellos van a sanar, van a orar por los endemoniados y los espíritus se van a ir, van a orar por el debilitado y él va a tener fuerza. Eso es lo que a mí me da la garantía. Eso es lo que me da la garantía de poder estar ahora predicando. Es fácil poder vender la palabra de Dios para encajar en una buena sociedad. Para encajar, porque déjame decirte que hoy en la actualidad hay celebridades cristianas. Déjame decirte que en el área cristiana no pueden haber celebridades. El único grande, el único famoso se llama Cristo Jesús, Rey de Reyes, Señor de Señores. Hay toda la gloria, hay toda la honra. Pero hay hombres que Dios está usando y le están robando la gloria de Dios. Están haciendo lo que estos sacerdotes hicieron, robándole la gloria a Dios. Pero viene un tiempo donde Dios va a pedir cuentas.
Viene un tiempo donde Dios va a demandar. Pero yo quiero decirte, pueblo de Dios, en esta hora, que cuando Dios trae palabra, es porque quiere que enderecemos nuestros caminos y nuestros pasos. Porque Él quiere obrar y quiere bendecir tu vida. Si mi pueblo, sobre el cual mi nombre es invocado, se humillara y se arrepintiera de sus malos caminos, y me oraren, yo abriría la ventana de los cielos, dice el Padre. ¿Qué es lo que está en esta hora, pueblo de Dios, agobiando tu vida? Déjame decirte que la palabra puede ser muy dura, que la palabra puede ser a veces muy golpeante, pero restaura, llena, alimenta nuestra alma y nuestro corazón. Pueblo de Dios, tú no puedes andar buscando que traten de elevar tu ego, tu emoción. Dios no es emoción, Dios es una relación. Tú ves cómo el cristianismo se ha prostituido. Hay tantas cosas saliendo y todo es cristiano, todo es cristiano. Déjame decirte que dice la palabra de Dios, que los frutos, por los frutos se conocen. Pueblo de Dios, mi compromiso es con Dios y contigo. Decirte que hay un Dios que tiene el poder y la autoridad. Él le dijo a Moisés, Moisés, cuando estos sacerdotes vayan a hacer holocausto, tienen que estar purificados, tienen que estar con las vestimentas. No te estoy diciendo que te tienes que vestir como el sacerdote, no, antiguamente, no. Pero tú que estás al frente, tú que predicas, tú que quieres ver la gloria, tienes que entender que tenemos que caminar con cuidado. Pueblo de Dios, yo declaro esta noche, en el nombre de Jesús, no por mi nombre, yo solo únicamente soy un instrumento de Él, pero por medio de su nombre, de su poder y su autoridad, te bendigo en esta hora. Que esas fuerzas que tú necesitabas, ahora el Espíritu Santo te inyecte y te diga: hijo, hija, sigue avanzando, sigue caminando, sigue manteniéndote en pie. Tarde o temprano vas a ver mi mano obrar. El pueblo de Israel estuvo en el desierto, pero la mano de Dios nunca se alejó. Solo te pido que te mantengas íntegro para Dios. No importa la circunstancia, no importa cómo te sientas. El enemigo usa los momentos más vulnerables del hombre y de la mujer cristiana para presentarle las mejores ofertas. Pero déjame decirte, no importa cuántas ofertas el enemigo te ha presentado, no hay nada más valioso que Dios, que su presencia contigo. Un hombre y una mujer que tiene la presencia de Dios, la puerta se abre. Quiero en esta hora orar y decir por todo aquel que está enfermo, ya sea por la radio o donde nos está escuchando. Pon tu mano donde tienes ese malestar. Pon tu mano en lo que el enemigo ha intentado tocar de tu vida, de tu familia, de tu cuerpo. Y en el nombre de Jesús, recibe restauración, recibe sanidad. Dios toma el control en esta hora. Hay poder en el nombre de Jesús. Él es poderoso, Él es grande, Él es majestuoso. Hay sanidades desarrollándose en esta hora. Hay milagros creativos, hay milagros que hay gente que había pensado que Dios ya no iba a hacer. Sanidades que la gente se había acostumbrado con esa enfermedad. Déjame decirte que el tiempo de los milagros no ha pasado, pero Dios pide intimidad, Dios pide una relación, Dios pide más, más. El mundo no te puede dar lo que Dios tiene para ti. Pueblo de Dios, el pueblo cristiano actualmente se está corrompiendo. El pueblo se está corrompiendo. Dice la palabra de Dios que viene un tiempo donde aún los escogidos van a ser engañados. Pídele discernimiento a Dios. Pídele que aclare tus pensamientos. Dile a Dios: ayúdame
Ayúdame, Señor, a hacer tu voluntad y no la mía. Mira, hay algo tan hermoso, porque cuando ya Moisés ya no podía, Dios le dice, tienes que darle instrucciones a Josué, porque él va a llevar este pueblo. Y le da las instrucciones. Y hay un discurso. Cuando Josué ya va a fallecer. Y sabes que me llena de sentimiento. Porque en la Biblia aparece como la despedida de Josué. Y es donde él toca esa palabra que muchos repiten. Ese texto que muchos lo dicen. Mi casa y yo serviremos a Jehová. ¿Pero por qué? ¿Por qué Josué dijo eso? ¿Por qué Josué dijo eso? Déjame decirte que me conmueve mi corazón cuando leo en el libro de Josué capítulo 24. Quiero leerte esto, pueblo de Dios. Date cuenta que únicamente estoy transmitiéndote la palabra que está escrita. Y dice, Josué capítulo 24. Reunió Josué a todas las tribus de Israel en Siquén. Y llamó a los ancianos de Israel, sus príncipes, sus jueces, sus oficiales. Se presentaron delante de Dios y dijo Josué a todo el pueblo, así dice Jehová, Dios de Israel, vuestros padres habitaron antiguamente al otro lado del río. Esto estaré, padre Abraham y de Nacor servían a dioses extraños. Y yo tomé a vuestro padre Abraham del otro lado del río y lo traje por toda la tierra de Canaán y aumenté su descendencia y le dije y le di a Isaac, Isaac le di a Jacob y a Esaú le di el monte de Seir para que los poseyese, pero Jacob y sus hijos descendieron a Egipto y yo envié a Moisés y a Aarón y herí a Egipto conforme a lo que hice en medio de él. Quiero que entiendas. Josué le está narrando la trayectoria de Israel desde antes de llegar a Egipto. Oye bien, pueblo de Dios, y herí a Egipto conforme a lo que hice en medio de él, y después os saqué. Se acabó estos padres de Egipto, y cuando llegaron al mar, los egipcios siguieron a vuestros padres hasta el Mar Rojo con carros y caballería. Cuando ellos clamaron a Jehová, él puso oscuridad entre vosotros, los egipcios, e hizo venir sobre ellos el mar, el cual los cubrió, y vuestros ojos vieron lo que hice en Egipto. Después estuvisteis muchos días en el desierto, y yo os introduje en la tierra de los amorreos que habitan al otro lado del Jordán, los cuales pelearon contra vosotros, mas yo los entregué en vuestras manos y poseíste su tierra y los destruiste delante de vosotros. Después se levantó Balac, hijo de Zippor, rey de los Moabitas, oh Padre, tu gloria grande, Espíritu Santo de Dios, y peleó contra Israel y envió a llamar a Balaam, hijo de Beor, para que os maldijese. Mas yo no quise escuchar a Balaam, por lo cual os bendije repetidamente y os libré de sus manos. Pasasteis el Jordán y venisteis a Jericó. Los amorreos de Jericó pelearon contra vosotros. Los amorreos, fereceos, cananeos, eteos, jerjeseos, heveos, jebuseos, y los entregué en vuestras manos y envié delante de vosotros tábanos, los cuales los arrojaron delante de vosotros. Esto es a los dos reyes de los amorreos. No con tu espada, ni con tu fuerza, ni con tu carro, ni con tu arco. Y os di la tierra por la cual nada trabajasteis. Las ciudades que no edificasteis, en las cuales moráis, y de las viñas y olivares que no plantasteis coméis. Ahora pues, dice Josué,
después de recordarle al pueblo de Israel todo lo que Dios había hecho. Le dice José al pueblo, a los ancianos y a todos: ahora pues temed a Jehová y servirle con integridad, en verdad, y quitar de entre vosotros los dioses a los cuales sirvieron vuestros padres al otro lado del río y en Egipto, y servid a Jehová. Y si mal os parece servir a Jehová, escogeos hoy a quien sirváis, si a los dioses a quien sirvieron vuestros padres cuando estuvieron al otro lado del río, o a los dioses de los amorreos en cuya tierra habitáis. Pero yo y mi casa serviremos a Jehová. Pueblo de Dios, solo te he leído. No necesito darte más explicaciones. Ten cuidado de no estar ofreciendo fuego extraño a tu Dios. Ten cuidado de pensar que estás haciendo las cosas que a Dios le agradan y Él no las mira con agrado. Mantente en las sendas antiguas. Predica la verdad. Vive y espera en Él. Tu Dios no te dejará ni te abandonará. Tu Dios no cerrará su oído. Tu Dios no cerrará sus ojos. Tu Dios tomará el control esta tarde de tu vida. Si te arrepientes nuevamente y le dices: Padre, perdóname. Perdóname, Señor, si en algún momento me desvié de tu palabra. Espíritu Santo, perdónanos, pero haz tu obra en nosotros. Toca ese cuerpo enfermo, Padre. Toca esa familia que está a punto de desintegrarse, Padre. Toca, Padre, y lleva la restauración. Y carabajanda, la vasaya, kirama, anda. Oh, Espíritu Santo de Dios. Todo cuerpo enfermo reciba sanidad esta tarde. Hay poder en tu nombre, Jesús. Y como dijiste en aquel tiempo, Talita Kumi, y la bajanda, la batalla, Kirama, Alama. Hay muchos que necesitan levantarse nuevamente, dice el Padre. Muchos que necesitan levantarse, dice el Padre. Por eso hoy dice el Padre: Talita Kumi, Narakanda, la Basaya, Kirama, Anna, Masaya, Kirabahaya. Porque el tiempo de los milagros no ha pasado, pueblo. Pero mi pueblo quiere ver milagros. Pero no con una relación conmigo. Yo soy celoso, dice Dios. Te pido que vuelvas a las sendas antiguas, que te vuelvas de tus malos caminos, antes que venga el día malo del Señor. Pero si te vuelves, dice el Padre, yo seré como la gallina que cubre a sus pequeños. Oh, sí, Señor. Porque hay mujeres con tanto sufrimiento, con tanta desesperación. Pero yo voy a obrar, dice el Padre, de manera sobrenatural. Padre, bendice este ministerio, Padre. Bendice este ministerio, Dios Todopoderoso. Bendice a hermano Pedro, Señor. Guárdalo, protégelo, úsalo, Padre. Provee lo que necesita, Padre Dios Todopoderoso. Crea, varón, que Dios está con usted. La promesa que el Padre le ha dado se cumplirá. Pueden haber tiempos difíciles. Pueden haber tiempos complicados, varón. Pero el tiempo de Dios es perfecto. Y traigo aceite fresco, dice el Padre, sobre tu vida, varón. Yo voy a honrar a tu familia, Pedro, dice el Espíritu Santo.
porque hay cosas que ni nadie conoce, pero en la intimidad yo he visto aflicciones. Pedro, dice el Espíritu Santo, vas a asombrarte de lo que voy a hacer en tu vida, hijo. Te vas a asombrar, dice el Padre. Y todo aquel que tiene fe en esta tarde, pida. Pero asegúrese de tener una relación con el Padre. Y créale a Dios. No le crea al hombre, créale a Dios. Que solo somos instrumentos de Él. Alabado sea tu nombre, Señor. Pueblo de Dios, crea tu Dios, créele. Para Él no hay nada imposible. Para Él no hay nada imposible. ¿Qué es lo que tú necesitas? Solo asegúrate de tener una relación con Él. Dios toma el control en esta noche. Dios Todopoderoso obra de manera sobrenatural en aquella mujer que está esperando una respuesta tuya, en aquel hombre que está esperando, que está preocupado y angustiado. Padre, todo lo que el enemigo levantó, todo lo que el enemigo quiso hacer, cae sobre tierra en esta hora, mi Dios. Ayúdanos, Señor, a poder consagrarnos, a no cometer los errores que tú has dejado que estos jóvenes, que estos sacerdotes cometieron. Ayúdanos a presentarnos ante ti íntegro, Señor. Bendito sea tu nombre, poderoso Jesús. Pueblo de Dios, hasta aquí llega mi tiempo. No puedo seguir hablando, no puedo seguir inventando, porque hasta aquí Dios me ha dado, hasta aquí Dios me ha permitido. Bendigo el ministerio donde el hermano Pedro nos ha permitido. Aroma del cielo, adiós. Que Dios bendiga, que Dios los use, Dios los honre por llevar esta palabra. No importa cuánta adversidad se levante, que sea Dios respaldando. No importa cuánto el enemigo se quiera levantar, todo aquel reciba palabra, manténgase conectado donde se imparte palabra que le nutre, no que le eleva sus emociones, no que le eleva su ego, porque la unción del Espíritu Santo es más fuerte y más poderosa que cualquier hombre fuerte. En esta hora les bendigo en el nombre de Jesús, que se abran los cielos, cielos abiertos sobre su vida, sobre su familia, en el nombre de Jesús, desde el Salvador, un fuerte abrazo y un fuerte cariño para todos. Que el Padre me los bendiga, me los guarde y me los proteja en el nombre de Jesús. Amén y amén. Gloria a Dios.

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0: En Proverbios 8:13 dice: todos los que temen al Señor odiarán la maldad. Por eso odio el orgullo y la arrogancia, la corrupción y el lenguaje perverso.
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0: El orgullo es el gran enemigo del creyente. El orgullo es una opinión demasiado alta de uno mismo. Te motiva a hacer cosas que sabes que no son propias de Cristo y te impide hacer lo que trae gloria a Dios. ¿Sabes? Dios no es partidario del orgullo. En la Biblia vemos continuamente que nuestros pecados y errores nos hacen inaceptables para Dios, y a menos que Jesús cubra nuestro pecado con su perdón, estaremos siempre lejos de Él. Por ello, he aquí cuatro pautas para vencer el orgullo. En primer lugar, permite que otros señalen el orgullo que hay en tu vida. El orgullo engaña la mente, te ciega y te hace pensar que todo va bien. En Proverbios 12:15 dice: el tonto está seguro de que hace lo correcto, pero el sabio hace caso del consejo de otros. Cuando no puedes ver tu propio orgullo, generalmente ya lo es muy evidente para los otros. En segundo lugar, concéntrate más en Dios que en ti mismo. Cuando otros señalan el orgullo que hay en ti, nuestra primera reacción es defendernos. El problema con esto es que te mantienes centrado en ti mismo y esto alimenta tu orgullo. En Romanos 8:7 dice: cualquiera que esté concentrado en sí mismo ignora a Dios y no quiere ni puede obedecer la ley de Dios. En lugar de pasar tiempo pensando en ti mismo, pasa tiempo leyendo las Escrituras. En tercer lugar, pasa más tiempo en oración. La oración somete tu carne y orgullo ante Dios. Cuando el orgullo llama a la puerta, respóndele con oración. En Santiago 4:7 dice: así que sométanse ante Dios, resistan al diablo y él huirá de ustedes. Por ello, pídele a Dios que examine tu corazón y te revele dónde has permitido que el orgullo se apodere de ti. Y finalmente, recuerda las lecciones de la vida. Cuando Dios te enseña una lección de humildad, recuérdala. Una lección recordada es una lección que no necesita ser repasada. En Proverbios 4:13 dice: aférrate a mis instrucciones, no las dejes ir, cuídalas bien porque son la clave de la vida. Toma esas lecciones y aplícalas en tu vida regularmente. Permite que pueda compartir contigo un concepto importante. El orgullo es tu enemigo implacable. Si sucumbes a su influencia, habrá consecuencias nefastas para tu vida. Puede que sepas que has ofendido a alguien, pero el orgullo te impide pedir perdón. Puede que sepas que necesitas reconciliar una relación rota, pero el orgullo te llevará a negar esa necesidad. ¿Sabes? El Espíritu Santo puede convencerte de que estás viviendo un estilo de vida pecaminoso, pero el orgullo te desanimará a admitirlo. El orgullo te convencerá de que mereces un mejor trato. El orgullo te llevará a aislarte para no rendir cuentas a los demás. Por ello, permite que otros señalen el orgullo que hay en tu vida, sin temor a que te enojes. Pídele a Dios que mediante su poder te ayude a destruir el dominio del orgullo en tu vida. Será medicina para tu vida y tendrás éxito por todas partes. Permite que pueda hacer una oración contigo en este día. Señor Jesús, hoy vengo delante de ti reconociendo que soy sumamente orgulloso o orgullosa. Y hoy me someto a ti y te ruego que examines mi corazón y me limpies de todo orgullo. Ayúdame a vivir una vida en humildad. En el nombre de Jesús. Amén.

0: Santiago 4:11 dice: Amados hermanos, no hablen mal los unos de los otros. En cambio, les corresponde obedecer la ley, no hacer la función de jueces.
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0: Nos encanta acusar a otros y excusarnos a nosotros. Pensamos que al señalar con el dedo a alguien más, Dios se va a olvidar de lo que nosotros hemos hecho. Y cuando señalamos a alguien más que ha caído, entonces no nos vemos tan mal. La Biblia dice que debemos de juzgar ciertas cosas. Debemos juzgarnos a nosotros mismos y debemos juzgar ciertos asuntos. Pero hay por lo menos 4 instancias donde la palabra nos dice que no hagas esto. En primer lugar, cuando sacamos conclusiones por la apariencia. Juzgamos y evaluamos a las personas por su rostro, su ropa, su peinado. Sacamos conclusiones de las personas en los primeros 15 segundos de acuerdo a su apariencia. En Juan 7:24 dice, no juzguéis según las apariencias. Si juzgas solo por la apariencia, eso es imprudente y es injusto. Por ello, deja de juzgar por las apariencias. En segundo lugar, cuando hago lo mismo, no tengo derecho a juzgar a nadie más si soy culpable de lo mismo. Necesitamos ser consistentes en lo que pensamos y decimos. En Romanos 2:3 dice, y tú que juzgas a otros por hacer esas cosas, ¿cómo crees que podrás evitar el juicio de Dios cuando tú haces lo mismo? Debo recordar que al apuntar con un dedo hay por lo menos 3 que me apuntan a mí. En tercer lugar, cuando condenamos a alguien antes de escuchar los hechos. No es prudente emitir un juicio acerca de alguien antes de conocer todos los hechos. En Juan 7:51 dice, no podemos condenar a nadie sin antes escucharlo. Incluso si tus conclusiones son correctas sobre esa persona, todavía estás equivocado porque lo hiciste sin conocer todos los hechos. Emitir un juicio sin el beneficio de la duda es incorrecto. Y en cuarto lugar, cuando soy ciego hacia mis propias faltas. El viejo dicho, haz lo que digo y no lo que hago, no funciona. Jesús dijo en Mateo 7:3-5, ¿y por qué miras la paja que está en el ojo de tu hermano y no echas de ver la enorme viga que está enfrente de tu propio ojo? Esto es pretender ser ciego y pensar que todos los demás también lo son, ¿sabes? Siempre hay más de un lado de una historia. Hay 3 lados de una historia. Tu lado, el lado de ellos y el lado de Dios. Por lo general tenemos una verdad parcial y tenemos que tener mucho cuidado con esto. Por ello, cualquier cosa que me haga hablar mal de otra persona está mal. Debemos odiar el mal, pero debemos amar a las personas incluso cuando están haciendo mal. ¿Sabes? Los cristianos debemos ser conocidos por proveer ánimo a otros, no por criticar. Yo quisiera animarte a ser conocido como una persona que habla bien de otros. No necesitamos más regaños, necesitamos más amor para otros. Te deseo mucha paz y gozo para el día de hoy.

Señor, te pedimos que tú hagas resplandecer tu rostro sobre cada uno de los que nos hemos acercado a tu presencia. Y Señor, con esta bendición sacerdotal, bendice cada uno de nuestros hogares. Y declaramos sobre nuestras casas: el Señor te bendiga y el Señor te guarde. El Señor haga resplandecer su rostro sobre ti. El Señor alce su rostro sobre ti y te dé paz. Bendito en tu casa y bendito en la calle. Bendito cuando te levantes, bendito cuando te acuestes. Bendito en tu trabajo, bendito en tu descanso. Gracia de Dios sobre ti. En el nombre de Jesús. Señor, que nuestros ojos te miren a ti y nunca más sean desviados hacia los deleites de este mundo. Díselo al Señor, dile: Señor, yo pongo mis ojos en ti y no pondré mis ojos en los placeres de este mundo, sino los pongo en ti. Tú eres el placer supremo. Te doy gracias, Señor, por lavar mis ojos, por limpiar mis ojos, para que te pueda ver a ti. Lávame, Señor, de toda la inmundicia. Lávame, Señor, de cualquier contaminación, para que yo te pueda mirar a ti. En el nombre de Jesús. Thank you, Lord.

eso hoy le puedo adorar con libertad. Porque Él es mío y yo soy suya.

0: Dios les bendiga. Soy Carmen Tuesta. Estoy muy agradecida con Dios y feliz de presentarles mi primera canción, Bienaventurado. Esta canción habla de las bendiciones que recibimos de parte de Dios aquí en la tierra, el perdón de nuestros pecados para una vida nueva y feliz, consuelo y ayuda en los momentos más difíciles, saber que no estamos solos, sino que Dios está con nosotros y tomará el control de todo. Y sobre todo, que un día no solamente sentiremos que Él está con nosotros, sino que también le veremos y viviremos con Él por la eternidad. Así que te invito a escuchar esta hermosa canción y recordar lo bienaventurado que eres de Jesús.
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0: Soy Carmen Tuesta. Estoy muy agradecida con Dios y feliz de presentarles mi primera canción, Bienaventurado. Esta canción habla de las bendiciones que recibimos de parte de Dios aquí en la tierra, el perdón de nuestros pecados para una vida nueva y feliz, consuelo y ayuda en los momentos más difíciles, saber que no estamos solos, sino que Dios está con nosotros y tomará el control de todo. Y sobre todo, que un día no solamente sentiremos que Él está con nosotros, sino que también le veremos y viviremos con Él por la eternidad. Así que te invito a escuchar esta hermosa canción y recordar lo bienaventurado

0: Señor, venimos ahora a entrar al lugar santísimo de tu presencia.
1: Vamos, alza la voz, naciones de la tierra, dice la palabra en Isaías, cantad a Jehová con alta voz, porque Él está haciendo cosas maravillosas. Regocíjate y danza, porque Dios es grande en medio de ti.

hizo, él lo puede hacer otra vez. 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

lo puede hacer otra vez. 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

Hemos venido a adorar al único Dios, al único Dios poderoso sobre toda la tierra. Su nombre es Jehová de los ejércitos.

el libro de Lucas, en el capítulo 5, donde hay una pesca milagrosa. Jesús llega al lago de Genezaret y había mucha gente que estaba agolpándose para escuchar a Jesús. La verdad que las multitudes seguían a Jesús y querían escuchar las enseñanzas. Pero Jesús, al llegar a ese lago y por la multitud, Él pide prestada una barca. Él pide prestada la barca de Pedro, de Simón Pedro. La verdad que para estos pescadores no era una buena mañana. Ellos estaban lavando las redes, pero durante la noche no habían pescado nada. Esa era la realidad que ellos estaban viviendo, un momento de tristeza, un momento donde habían trabajado toda una noche, pero no habían recibido un resultado que ellos deseaban para sus vidas, como pescar. Y Jesús comienza a hablar desde la barca de Pedro, que le pide que se ponga un poco más adentro, y comienza a enseñar los principios del reino. Después que terminó de hablar, le dice a Pedro: mira, echa la barca adentro en el mar y vamos a pescar. Pedro le dice: Señor, le habla de la realidad que él está viviendo. Toda la noche hemos estado trabajando y nada hemos pescado. Pero ahí Pedro da un salto de fe, porque a pesar que él sabía que había estado toda la noche y nada había pescado, él da un salto de fe diciéndole a Jesús: mas en tu palabra echaré la red. Y cuando echaron las redes, gran cantidad de peces, se llenó la red de gran cantidad de peces. Tanto así que dice que la red se rompía y tuvieron que hacer señas y llamar a otros compañeros para que les pudiesen ayudar. Y llenaron ambas barcas de tal manera que dice que incluso se hundían. Imagínense la gran cantidad de peces. Pedro, ante esta situación, él no puede creer lo que está pasando. Era algo asombroso. Y cae de rodillas y ante Jesús diciéndole: apártate de mí, Señor, porque soy hombre pecador. La verdad que la pesca milagrosa había hecho que el corazón de todos los que estaban ahí se llenara de temor. Era un milagro extraordinario. Pedro está tocado. Pedro se da cuenta que la persona que está ahí, que es Jesús, que es una persona diferente, hay algo sobrenatural en él. Por eso él dice: apártate de mí, no soy digno, soy hombre pecador. Pero Jesús le dice: no temas, porque desde ahora serás pescador de hombres. Y ¿sabe lo que hace Pedro con sus compañeros de pesca, que también estaban ahí también Juan, Jacobo y Juan, hijos de Zebedeo? Eran compañeros de Simón. Dice que, que cuando trajeron a tierra las barcas, dejándolo todo, le siguieron. ¿Qué decisión más radical de Pedro, Juan y Jacobo, de dejar todo para seguir a Jesús? ¿Qué podemos ver en esta pesca milagrosa? Yo puedo ver cómo Jesús puede cambiar de un momento a otro una noche de dificultad, de soledad. ¿Cómo Jesús puede cambiar una noche de tristeza y de agonía que se convierta en el día de más bendición? El libro de los Salmos dice: el llanto puede durar una noche, pero a la mañana viene la alegría. A lo mejor has llorado toda una noche, a lo mejor te has angustiado toda una noche, pero Jesús está aquí para cambiar esa realidad. Tal vez tus redes están vacías, pero Jesús puede llenar esas redes. Él puede hacer el milagro que tú estás necesitando. Pedro sintió en su corazón el caer de rodillas, decir: no soy digno, Señor.
soy pecador. Él reconoce su condición. Pero ¿cómo Jesús toma de lo vil y menospreciado del mundo para avergonzar a sabios y entendidos? Porque le dice a Pedro, desde este día serás pescador de hombres. Y de ahí Pedro sigue a Jesús. Y después Pedro tiene un tremendo ministerio hacia el pueblo de Israel, como el apóstol para el pueblo de Israel. Y la decisión radical de dejar todo para seguir a Jesús. ¡Qué hermoso! Que Dios te bendiga. Creer en Dios y estaréis seguros. Creer a sus profetas y seréis prosperados.

aquí, vengo pronto y mi galardón conmigo para recompensar a cada uno según sea su obra.

Hay una palabra en el libro de Mateo, capítulo 8, verso 1 en adelante. Dice, cuando descendió Jesús del monte, le seguía mucha gente, y aquí vino un leproso y se postró ante él diciendo, Señor, si quieres puedes limpiarme. Jesús extendió la mano y le tocó diciendo, quiero, sé limpio. Y al instante su lepra desapareció. Mire, qué interesante es poder ver cómo Jesús le sale al encuentro un leproso. El leproso en aquella época era una persona, alguien que si tenía lepra tenía que ser apartado. No podía estar con las personas sanas, sino tenía que vivir lejos, y los únicos que podían estar con el leproso eran leprosos. La lepra era una enfermedad que al leproso tocar a alguien se convertía en leproso la persona que tocaba. Es interesante porque cuando el leproso sale al encuentro de Jesús, el leproso se postra. El postrarse es una actitud de adoración. Se postra a los pies de Jesús. Se postra rostro en tierra delante del Señor. Imagínense la gente que estaba ahí, porque le seguía mucha gente. Pero el leproso le dice, si quieres, puedes limpiarme. El leproso tomó una actitud, no una actitud de imponer, que él viene a imponer algo, sino que la actitud del leproso es decirle a Jesús, si quieres, puedes limpiarme. Ahora, sabemos que Jesús, Él quiere hacerlo. Pero me impresiona cuando Jesús extiende la mano y dice, y le tocó, diciendo, quiero ser limpio. Es interesante porque el tocar a un leproso era convertirse en leproso. Pero como Jesús, Él no solamente atiende a la necesidad del leproso, sino que extiende la mano y toca al leproso. Y cuando lo toca al leproso, le dijo estas palabras, quiero, sé limpio. Y dice que al instante la lepra desapareció de aquel hombre leproso. Jesús está dispuesto a hacer en tu vida. Yo no sé cuál es el área que estés necesitando de Dios, pero sí sé decirte que Jesús está dispuesto. Ante la actitud de un hombre que se postra a los pies de Jesús, ante la actitud de un leproso que se postra, que no viene a imponerle a Jesús que le sane, sino que viene a decirle con humildad de corazón, si quieres, puedes limpiarme. ¿Y qué le dice Jesús? Quiero, sé limpio. Hoy día Jesús quiere decirte a ti, quiero, sé limpio. Y no solamente eso, sino que Jesús viene y tocó al leproso, al que nadie quería tocar, al que nadie quería tocar, tal vez por miedo a ser inmundo, a convertirse en leproso. Nadie estaba dispuesto a tocar a ese leproso, pero Jesús sí está dispuesto a tocar al que nadie quiere tocar, a libertar al que nadie quiere libertar. Jesús lo dijo, conoceréis la verdad y la verdad os hará libres. Cuando tú conoces a Jesús, tú eres libre. Creer en Dios y estaréis seguros. Creer a sus profetas y seréis prosperados.

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Levanta tus manos. Otra vez dile.

Una palabra en el libro de Lucas, en el capítulo 15, nos habla la historia de la parábola de la oveja perdida, donde dice: ¿qué hombre de vosotros, teniendo 100 ovejas, si pierde una de ellas, no deja las 99 en el desierto y va tras la que se perdió hasta encontrarla? Y cuando la encuentra, la pone sobre sus hombros gozoso. Mire, qué interesante es ver. La Biblia dice que Jesús es el buen pastor. El buen pastor da la vida por sus ovejas. Como el buen pastor le da el valor a esa oveja perdida. El valor del uno. Porque para el hombre, tal vez 99 no es lo mismo que uno. Es más importante, las 99 son 99. Pero Jesús le da valor a esa oveja que está perdida. Jesús le da valor a esa oveja que se perdió. Yo no sé cuáles fueron las circunstancias por las cuales llevó a que esa oveja se perdiera. Pero Jesús va en busca de la oveja perdida. Quizá hoy está escuchando una oveja que se perdió. Quizá en este momento hay una oveja que está escuchando y que no está con las 99, sino que se perdió en el camino. Tomaste tal vez decisiones equivocadas que te han llevado a estar en cosas que no son buenas. Y estás lejos del Señor, estás lejos de Dios. Y en este minuto estás como no sabes qué hacer. Pero sabes que esta oveja que estaba perdida, hay alguien que le da valor. Hay alguien que a tu vida le da valor. Y ese alguien es Jesús. Y Jesús es el buen pastor, porque Él toma las 99 y las deja en un lugar seguro para ir en busca de esa oveja que se perdió. Y Él la busca, va por los montes, por los collados, y no descansa hasta encontrar esa oveja que se perdió. La busca incansablemente hasta encontrarla. Es nuestro amado Señor. Y sabes que cuando Él la encuentra, la pone sobre sus hombros gozoso. Él no está ahí para con un palo para golpearte, para herirte, sino que Jesús va atrás de ti para alcanzarte, ponerte sobre sus hombros y alegrarse de poder encontrarte. Reúne a los amigos, a los vecinos, diciendo: gozaos conmigo, porque he encontrado mi oveja que se había perdido. ¿Sabes qué? Es importante esa oveja que se perdió. Jesús le da valor a esa oveja perdida porque dice que tiene mucho más valor un pecador que se arrepiente que 99 justos que no necesitan de arrepentimiento. Él va por aquel que está herido. Él va por ese que falló. Él va por ese que pecó para restaurarlo, para sanarlo, para ayudarlo. A lo mejor tú dices: yo le he fallado tanto a Dios, yo le he fallado tanto al Señor, no soy digno. Y te apartaste, te alejaste y dijiste: no, yo no puedo estar así. Te apartaste, te fuiste lejos porque no te sentías digno. Pero ¿qué ha hecho el alejarte? ¿Es estar mejor? No, es el estar lejos del Señor.

trae amargura, tristeza, soledad, angustia, destrucción. Pero ¿sabes qué? Jesús piensa en ti. Él va por ti por los collados. Él va por ti hasta encontrarte, para ponerte sobre sus hombros, para gozarse de haberte encontrado, para restaurar tu vida. Por lo tanto, si te perdiste, deja que Jesús te encuentre. Y si te encuentra, déjate tratar por los dulces brazos del Señor. Que Dios te bendiga. Creer en Dios y estaréis seguros. Creer a sus profetas y seréis prosperados.

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1: En Mateo 5:23 al 24 dice: si traes tu ofrenda al altar y allí te acuerdas de que tu hermano tiene algo contra ti, anda, reconcíliate primero con tu hermano y entonces ven y presenta tu ofrenda.
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1: Un conflicto saludable es bueno, aclara los malentendidos y ayuda a todos a lidiar con los sentimientos negativos de una manera positiva. Desafortunadamente, muchos de nosotros pasamos por la vida tratando de evitar conflictos porque no sabemos qué hacer con ellos. Sabes, a menudo no estamos preparados para enfrentar conflictos porque nuestros padres no fueron buenos modelos a seguir o nadie nos enseñó habilidades saludables para resolverlos. En Nehemías 5 leemos que los israelitas enfrentaron un gran conflicto y cómo lo resolvieron. En primer lugar, no ignores el conflicto. Nehemías no ignoró el problema y no lo dejó pasar así nomás. En Nehemías 5:6 dice: cuando oí sus quejas, me enojé muchísimo. En el momento en que sientas que hay un problema en tu relación, toma el primer paso para corregirlo. Tómalo en serio. Barrerlo bajo la alfombra no soluciona nada. En segundo lugar, escucha y piensa antes de hablar. Antes de decidir cómo resolver un conflicto, asegúrate de escuchar atentamente lo que dice cada parte. Luego piensa y ora al respecto. Si no lo haces, te meterás en muchos problemas. En Nehemías 5:7 dice: después de pensarlo bien, Nehemías se detuvo, se quedó a solas con Dios y pensó en lo que iba a hacer antes de hablar. Luego, corrige a la persona en privado. Ve directamente a la fuente del conflicto. No hables con 5 o 6 personas diferentes para que todos estén de tu lado. En Nehemías 5:7 dice: reprendí a los nobles y a los gobernantes. Y en Mateo 18:15 dice: si un creyente peca contra ti, háblale en privado y hazle ver su falta. ¿Sabes? Los conflictos rara vez se resuelven a través de mensajes de texto, sino cara a cara, en privado. Y finalmente, pide ayuda a la comunidad. Si el conflicto no se resuelve en privado, llama a la comunidad. En Nehemías 5:7 dice: entonces convoqué a una reunión pública para tratar el problema. Y en Mateo 18:17 dice: si aún así la persona se niega a escuchar, lleva el caso ante la iglesia. La comunidad está allí para velar por la resolución. Permite que pueda compartir contigo un concepto importante. No podemos dejar los conflictos sin resolver, pues nos arruinarán la vida. De hecho, Dios no aceptará tu ofrenda si hay conflictos de por medio. Por ello, deja todo lo que haces y busca resolverlos inmediatamente. ¿Sabes? Cuando tienes un conflicto, tú y la otra persona deben abordarlo en privado. No es necesario que lo hables con otras 30 personas y digas: mira, tengo una petición de oración, y buscar manipular la situación de esta manera. En Proverbios 18:13 dice: es necio y vergonzoso responder antes de escuchar. Deja que la otra persona hable primero mientras escuchas con el corazón, los ojos y los oídos, sin ponerte a la defensiva. Y finalmente, si no logras resolver el conflicto, permite que la comunidad de fe pueda ser partícipe. De esta manera, permitir que el amor de Dios pueda sanar los corazones. Permite que pueda hacer una oración contigo en este día. Señor Jesús, hoy vengo delante de ti para pedirte que puedas ayudarme a resolver mis conflictos. Perdóname por no tomarlo en serio y dame sabiduría y amor para enfrentar la situación. En el nombre de Jesús, amén.

Aleluya. Hoy quiero invitarte a que invite su presencia a tu hogar. A que adore su santo y bendito nombre. Así que donde quiera que estés, tómate este momentito para adorar al Señor.

Hola, Dios les bendiga. Soy Carmen Tuesta. Estoy muy agradecida con Dios y feliz de presentarles mi primera canción, Bienaventurado. Esta canción habla de las bendiciones que recibimos de parte de Dios aquí en la tierra, el perdón de nuestros pecados para una vida nueva y feliz, consuelo y ayuda en los momentos más difíciles, saber que no estamos solos, sino que Dios está con nosotros y tomará el control de todo. Y sobre todo, que un día no solamente sentiremos que Él está con nosotros, sino que también le veremos y viviremos con Él por la eternidad. Así que te invito a escuchar esta hermosa canción y recordar lo bienaventurado.

0: Efesios 6, 11, 14 dice: ceñidos vuestros lomos con la verdad y vestidos con la coraza de justicia para que podáis estar firme contra las acechanzas del diablo.
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0: Sin una coraza, un soldado estaría pidiendo la muerte. Los soldados de esa época tenían el escudo para protegerse de los golpes del enemigo. Pero durante el fragor de la batalla, esos golpes podrían provenir de direcciones inesperadas o podrían haber demasiados para protegerse con un solo escudo. Por ello, la coraza proporcionaba protección vital al corazón y los pulmones contra lo inesperado. Pablo dice que debemos vestirnos de tres elementos vitales: la verdad, la justicia y el evangelio de la paz. Sin la verdad y la justicia, estamos vulnerables y expuestos a una muerte espiritual segura. Entonces, ¿qué es la justicia? La justicia de Dios es el estándar de Dios y está sincronizada con la verdad. Ser justo es hacer lo que es correcto a los ojos de Dios y guardar sus mandamientos. El pecado es lo opuesto a la verdad y la justicia. Entonces, para ser justo, tengo que protegerme con la coraza de justicia. Entonces, ¿cómo uso la coraza de justicia? Al permitir que la verdad de Cristo penetre mi mente y corazón, esta actúa como una coraza. Mi vida se conforma más a la imagen de Cristo y mi comportamiento se vuelve más justo. Al ser una persona justa, podré hacerle frente a las tentaciones y los engaños. Entonces, ¿qué pasa si maltrato mi coraza? Cuando se maltrata o se daña la coraza, esta llega a ser vulnerada. Y hay varios factores que pueden interferir con la efectividad de nuestra coraza espiritual, como por ejemplo el descuido, la incredulidad, el abuso de la gracia o también la desobediencia. Y finalmente, ¿cómo debo de usar la coraza? Sabes, la guerra espiritual no es un evento, es de una sola vez. Más bien requiere una vida de acción constante. Únicamente vestido con la coraza de justicia, podemos asegurarnos que el efecto de la justicia sea la paz y la labor de la justicia, reposo y seguridad para siempre. Déjame compartir contigo un concepto importante. Sin la coraza de justicia es fácil tolerar el pecado, rehusar a perdonar a otra persona y confiar en nuestra propia justicia. La verdad y la justicia están estrechamente relacionados. Los poderes de las tinieblas están listos para atacarnos a la menor señal de no estar vestido con la coraza de justicia. Por ello, sin la coraza, las acechanzas de Satanás deshacen la rectitud personal. ¿Sabes? No podemos esperar que la coraza permanezca bien sujeta a menos que permanezcamos nosotros sujetos a sus mandamientos. En efecto, tenemos que llevar cautivo todo pensamiento a la obediencia a Cristo. Por tanto, rechacemos rápidamente las ideas heréticas, la idolatría y el consejo de los impíos, y miremos a Jesús, el autor y consumador de nuestra fe. Permite que pueda hacer contigo una oración en este día. Señor Jesús, hoy vengo delante de ti para agradecerte por ofrecerme la coraza de justicia para poder estar firme contra las acechanzas del diablo. Hoy te ruego que puedas llenar mi mente y corazón de tu verdad y así estar firme. En el nombre de Jesús. Amén.

espada no te detenga. Exalta su nombre, bendice su nombre, aquel que vive y que reina. ¿Cuántos creen que la lluvia del Espíritu está por caer sobre usted en esta noche? Amén. ¿Cuántos lo reciben? Amén. Aleluya, cantamos con gozo en esta noche. Exaltamos tu nombre. Aleluya.

0: Su Señor, dale gloria y honra. Dale gloria y honra al Rey de Reyes. Aleluya.
1: Vamos, levanta tu alabanza. Levanta tus palmas. Aleluya. Te exaltamos, Señor, porque en la alabanza está nuestra victoria. Amén. Por eso lo vamos a celebrar así. Aleluya.

0: Démosle este aplauso fuerte al Señor. Más fuerte, más fuerte. Y démosle las gracias por la vida del apóstol Ronnie Chávez. Levante ese aplauso fuerte para bendecir al hombre de Dios.
1: Aleluya. Levante ese aplauso fuerte a Cristo. A Él sea la gloria, sea la honra, toda la adoración. Hay una canción que originalmente ellos querían que yo la cantara. Y los voy a dejar nada más con el deseo de escucharla toda. Solo voy a cantar el primer pedacito. Fue hecha en un periodo de mi vida de 25 años, aparte y otra, en tiempos de mucha batalla espiritual, en donde Dios siempre fue mi refugio, mi alegría, mi ayudador, y me enseñó que si Él está conmigo, si está de mi lado, ¿a quién yo he de temer? Y luego entonces escucharán la versión 2011. Vamos a ver cómo nos sale. Mueva sus manos al cielo.

0: Dele un aplauso al Señor y lo dejamos con la versión 2012.
1: Padre, levantamos nuestras manos a ti para adorarte en tu preciosa presencia, sabiendo que tú sonríes cuando nos disponemos a adorarte, Señor. ¿A quién vamos a ir?

Todo el que pueda levante sus manos en alto. Y estando en su presencia, su hermosa presencia, levanta un cántico hacia Él.

Dile al Señor, te amo tanto. Más allá de las canciones, más allá de lo que mi cuerpo puede expresar, te amo tanto. Tú eres mi todo, Señor.

Señor, llega un momento en nuestras vidas que descubrimos que todo lo que somos, todo cuanto tenemos y todo nuestro futuro, Señor, depende de ti. Señor, eres mi todo y no quiero desaprovechar ni un solo segundo de mi vida. No quiero desaprovecharlo sin decirte que te amo. Que te amo con todo mi corazón y te debo todo lo que soy. Te amo.

Estos son los días

¡Vamos, grita!

Levanta tu mano derecha y di conmigo: Jesucristo es mi Señor y mi Salvador. Yo soy libre de los yugos, de las tinieblas, de los espíritus de iniquidad que vinieron a mí a causa de los pecados de mis antepasados. Hoy yo invoco el poder de las

0: Pero esto no es solo para nosotros. Esto es para muchos que están allá afuera. ¿Cuántos dicen conmigo: Señor, heme aquí, envíame a mí, pon tu palabra en mi boca?
1: Levanta tus palmas, aleluya. Te exaltamos, Señor, porque en la alabanza está nuestra victoria. Amén. Por eso lo vamos a celebrar así. Aleluya.

¡Vamos, grita!

Levanta tu mano derecha y di conmigo: Jesucristo es mi Señor y mi Salvador. Yo soy libre de los yugos, de las tinieblas, de los espíritus de iniquidad que vinieron a mí a causa de los pecados de mis antepasados. Hoy yo invoco el poder de Dios

0: Pero esto no es solo para nosotros. Esto es para muchos que están allá afuera. ¿Cuántos dicen conmigo: Señor, heme aquí, envíame a mí, pon tu palabra en mi boca?
1: ¡Sí, Señor!
2: ¡Aleluya!
1: ¡Aleluya!
2: Dale fuertes palmas, no te detengas. Exalta su nombre, bendice su nombre, aquel que vive y que reina. ¿Cuántos creen que la lluvia del Espíritu está por caer sobre usted en esta noche? Amén. ¿Cuántos lo reciben? Amén. Aleluya, cantamos con gozo en esta noche. Exaltamos tu nombre. Aleluya.

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Bienvenido a la belleza de su presencia, como con gritos de gozo. Este es un programa dedicado a la alabanza y la adoración del Señor. Fuimos creados con ese propósito de alabarle. El que alaba a Dios le honra. Dios habita en medio de las alabanzas de su pueblo. Bienvenido a Gritos de Gozo. Mi nombre es Miguel Dabul, su amigo y su hermano. Quizá usted diga, hermano, no nos hemos conocido. Bueno, el Señor Jesucristo nos llamó amigos, pero espero conocerle personalmente algún día. Nuevamente, bienvenidos y preparémonos con música, con la palabra de Dios, para darle gloria a su nombre.

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0: Cantad alegres a Dios, habitantes de toda la tierra.
1: Servid a Jehová con alegría, venid ante su presencia con regocijo. Nuevamente tenemos un bello programa titulado El Salmo 100, una celebración de nuestro Dios. Nos gozaremos, alabaremos a Dios y estaremos expresando su alabanza en canción. Pero para preparar nuestros corazones, escuchemos esta linda canción por el conocido cantante Steve Green titulada
0: Canta al Señor.
1: Gloria a Dios.

0: Vamos a escuchar a Steve Green cantando Canta al Señor. Leticia, tú eres maestra de canto y te entrenaste por muchos años en el área de la canción. Y ahí en el Salmo 100 leíste cantad alegres a Dios. ¿Qué quiere decir cantar?
1: Pues fíjate, Miguel, si fuéramos al diccionario, nos dice que cantar pues es producir sonidos musicales con la boca, o yo diría, fíjate, producir melodías audiblemente, ¿ves? Melodías del corazón, traerlas audiblemente, vocalmente.
0: ¿Y para qué se usa la canción? ¿Por qué cantamos?
1: Pues fíjate, para describir, puede ser para describir lo que está en nuestro corazón, para alabar, etcétera.
0: ¿Quieres decir que si sentimos algo, amor, gozo, alegría en nuestro corazón hacia Dios, podemos cantarlo?
1: Claro que sí. Fíjate, Miguel, que la palabra dice que de la abundancia del corazón habla la boca. Yo diría que de la abundancia del corazón canta la boca también, porque si nuestro corazón está lleno de regocijo por Dios, de gratitud a Dios, yo creo que nuestra boca se llena de alabanza y de canto.
0: Y eso es lo que vemos en el libro de los Salmos, que son canciones expresadas a Dios, y ahí vemos las emociones del salmista, el regocijo y continuamente la exhortación de alabar y adorar a Dios. ¿Qué otra cosa, qué otro propósito puede tener el canto?
1: Pues puede ser regocijarse, o sea, cuando hay regocijo en el corazón, definitivo que se produce en canto, y de hecho el que canta pues es porque está contento, ¿no?
0: Amén. Entonces quiere decir que podemos celebrar a Dios en canción.
1: Definitivo, Miguel, claro que sí, definitivo, porque el corazón del ser humano cuando está alegre canta.
0: Amén. Amado oyente, podemos cantar al Señor sus alabanzas, podemos cantar en grupo, quiere decir reunirnos con el propósito de celebrar a Dios, aclamar en voz alta y aún gritar de gozo, porque Dios nos ha redimido, nos ha restaurado de la tierra del cautiverio y nos ha hecho libres, libres para servirle y libres para adorarle y libres, aleluya, para cantar a Dios.
1: Amén, amén. Y fíjate, Miguel, yo diría, tal vez hay personas que nos están escuchando en estos momentos que tal vez están diciendo en su corazón, ah, pero yo no canto, ah, pero yo no tengo voz. Pero fíjate, Miguel, que yo creo que para Dios no es que necesariamente tenemos que pararnos en algún sitio públicamente para cantar, sino que donde quiera que estemos, en el carro, en el automóvil, donde esté usted, puede ser en su casa, en cualquier lugar, usted puede, si está alegre y contento y agradecido a Dios, producir un canto para Dios.
0: Amén. Amado oyente, vuélvase un cantante para el Señor, como dice Leticia, donde quiera que usted esté. Y ahora escucharemos otra bella canción llena de regocijo, llena de libertad y de alabanza. Escucharemos a Lupita Morán cantando el medley titulado Cantos de Israel. Gloria a Dios.

0: Tú vas a escuchar a Lupita Morán cantando el bello medley de coritos, Cantos de Israel, donde se refleja, aleluya, el gozo, la alegría, la libertad que tenemos en el Espíritu de Dios. Leticia, recibimos muchas cartas de nuestros oyentes a quien amamos y queremos orar por ti. Escríbenos con tus peticiones de oración y queremos enviarte nuestro circular informativo donde verás cosas bellas acerca de la alabanza y la adoración y también el bello libro El Divino Romance, el cual demuestra en una forma excepcional el gran amor que Dios tiene para su pueblo. Es en sí mismo es un bello, una tremenda exposición de las Escrituras. Te gozarás grandemente. Estamos recibiendo cartas donde la gente realmente expresa, Leticia, que su vida ha sido transformada por el mensaje del Divino Romance.
1: Amén. Y es porque el libro nos muestra una forma tan hermosa del Creador, nuestro Creador, y nos ayuda y nos invita como a querer, produce en nosotros querer conocer más y mejor a nuestro Dios, que ese por supuesto es nuestro propósito también, que usted que nos escucha quiera conocer mejor a su Dios.
0: Amén. Amado oyente, es importante conocer a Dios para a servirle y agradarle apropiadamente. El verso 3 en el Salmo 100 dice: reconoced que Jehová es Dios, Él nos hizo y no nosotros a nosotros mismos, pueblos.

0: con Dios, ¿qué tú crees que desempeñará la alegría también en todo esto?
1: Pues fíjate, Miguel, que la palabra lo encontramos muy claro, que nos dice que el gozo del Señor es nuestra fuerza, y es porque realmente el gozo nos anima, ¿ves? Si nuestro estado de ánimo está bajo, pues no podemos ver a Dios realmente como Él es, el Dios que todo lo puede, el Dios grande, el Dios eterno, el Dios sempiterno, etcétera, etcétera, ¿ves? Y si estamos alegre el ánimo, entonces, pues nos ayuda a reconocer que Jehová es Dios y que todo está bajo su control.
0: Y, amado oyente, el diccionario nuevamente define la alegría o alegres como llenos de alegría, sintiendo, expresando o causando alegría, regocijarse, un sentimiento de mucho agrado. Y eso viene de reconocer lo bueno que Dios ha sido con nosotros. Dios nos creó, Dios nos redimió con un propósito en Cristo Jesús, Dios perdonó nuestros pecados, Dios quiere sanar nuestras enfermedades, Dios quiere ayudarnos, Dios tiene un propósito para nuestras vidas, para que le conozcamos, le alabemos, le adoremos. Y el canto, amado oyente, juntamente con la alegría, indican un estado de gran contentamiento. Quiero retarte con esta pregunta. Amado oyente, ¿estás contento con tu Dios? Leticia, ¿tú estás contenta con tu Dios?
1: Claro que sí, fíjate, Miguel, y tal vez personas que nos estén escuchando podrán preguntarse, ¿pero cómo puedo cantar si no lo siento? ¿Cómo puedo cantar si mis circunstancias no me animan a cantar? ¿Y cómo puedo? Pues fíjate, y tú que nos estás escuchando, aunque tus circunstancias no te ayuden, canta como quiera. Porque entonces tú has decidido por voluntad propia, ¿ves? Cantar, alabar, gozarte. Y si tú comienzas haciéndolo por fe, porque no tienes que sentir, ¿ves? Ni aun tus circunstancias te tienen que ayudar. Solamente tú lo decides dentro de ti que vas a cantar. Y comienza a cantar, a alabar al Señor con cánticos, a exaltarlo. Y pronto tú vas a sentir dentro de ti ese gozo y ese ánimo que tú necesitas.
0: Y lo que estás diciendo es tan verdadero, y la circunstancia tiene un propósito. Quiere decir que en este mundo Dios nos tiene con un propósito, y no hay nada que Dios permita venir a nuestras vidas que no tiene un propósito en sí. Y eso es de acercarnos más a Él. ¿Para qué? Para que cantemos más, aleluya. Amén. Para que nos alegremos más.
1: Amén.
0: Y como dice, les dice, amado oyente, empieza a cantar y permite que Dios te traiga a ese lugar espacioso donde Él quiere ponerte. A donde está el Espíritu de Dios no hay opresión, donde está el Espíritu de Dios no hay temor, aleluya. Donde está el Espíritu de Dios, allí hay libertad. Y con el canto, con el gozo y con la alabanza, podemos, aleluya, tener esa gran victoria que Dios nos haya concedido, pero que necesitamos entrar en ella. Continuaremos gozándonos con este programa titulado Salmo 100, una celebración de nuestro Dios. Primeramente, escuchemos esta bella canción titulada Moradora de Sion, grita, canta y danza, aleluya, al Dios de Israel.
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0: Vamos a escuchar a Grita, Canta y Danza, moradora de Sion, cantando al Dios de Israel, a Dios quien los redimió. ¿Y tú crees que Leticia, allí en la tierra prometida, uno puede danzar y gozarse?
1: Por supuesto que sí, Miguel. Si somos parte de esa hija de Sion, de esa iglesia, de esa novia de Cristo, de esa amada del Señor, podemos cantar, alegrarnos, gozarnos, danzar para Él.
0: Y cuando Dios se redimió al pueblo de Egipto y venía el faraón detrás de ellos y Dios abrió el mar, hizo un gran milagro y los cruzó al otro lado y estaban seguros. Y allí Miriam tomó un pandero en la mano y las damas empezaron a danzar con ella. Si Dios te librara del faraón, ¿tú danzarías también?
1: Por supuesto que sí, Miguel. Y estoy segura que todos aquellos que nos escuchan, que también han sido libertados de Egipto y de faraón, que tienen una danza y un hermoso canto para el Señor.
0: Amén, amado oyente. Dios ha quebrantado el yugo del pecado sobre nuestra vida. Ha aplastado la cabeza de la serpiente. Aleluya. Nos ha dado libertad del mundo. Somos libres en el Espíritu de Dios. Y donde está el Espíritu de Dios hay libertad. ¿Y qué más?
1: Y una canción, Miguel.
0: Amén. Escuchemos ahora un bello himno por peregrinos y extranjeros titulado
1: El Salmo 100.
0: Gloria a Dios.

0: Bueno, mientras se goza usted en el Señor. Leticia, ¿estás contenta con Dios?
1: Amén, claro que sí, Miguel.
0: ¿Y tú le recomiendas a los oyentes que canten a Dios?
1: Por supuesto que sí, porque el gozo del Señor es nuestra fortaleza y el cántico nos trae gozo y libertad.
0: Y amado oyente, Leticia y yo te amamos mucho y queremos servirte en el Señor. Curso, alabanza y adoración. Hasta el próximo programa. Te saluda Miguel y
1: Leticia.
0: Con canto, gozo y alegría. Estamos escuchando a peregrinos y extranjeros cantando el Salmo 100 y hemos titulado este programa, el Salmo 100, una celebración de Dios. Celebra al Señor y gózate en Él y cántale naturalmente. Que Dios te bendiga.

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Bendición y alabemos y adoremos a Dios.

Esta es una oración cantada que toca el cielo. Es el canto de Job en medio del dolor. Cuando lo perdió todo, su casa, su familia, sus amigos y aún su salud. Allí, quebrantado y solo, levantó su clamor. Y con lágrimas en sus ojos declaró la verdadera adoración.